0: de elecciones democráticas, donde ni fue necesario hacer lo que Maduro hizo en Venezuela. No, elecciones democráticas donde alianzas de izquierdas o partidos de izquierdas ganaron las elecciones. Aconteció en Nepal y aconteció en Sri Lanka. Bueno, Nepal ahora fue todo destruido con este movimiento de Generación Z, si se fala así. Entonces, una crisis muy fuerte cuando la izquierda no es transformación, cuando la izquierda no es mudar las cosas, cuando la izquierda es seguir el status quo, o que aconteció, por ejemplo, en Europa. En Europa, cuando la izquierda estaba en alianza con partidos socialistas, socialdemócratas, fue cancelado. A izquierda radical, yo falo, porque entraron en el gobierno, hicieron una alianza para hacer las mismas políticas. Un caso ejemplar también, un caso de Syriza, donde a izquierda, en
1: La Grecia.
0: Grecia, ciña el gobierno, no en alianza, no en una, como partner de minoría. No, mas después entró en aquel esquema ahí. Y cuando hay fuerzas, por ejemplo, yo acho que el experimento más interesante hoy en Europa es el experimento de la France Insoumise. Con Jean-Luc Mélenchon en la Francia, donde hay un partido que tiene un programa alternativo, un programa que colocó a muchos años la cuestión ecológica como tema central de repensar la sociedad de la izquierda, que habla de planificación en relación a un mercado, ¿sabes? Que pone algunas cuestiones básicas, centrales, que, como falaba antes, a direita está colocando. Hoy a direita, a extrema direita, se coloca en una forma muy sorprendente en relación a, no sé, destruir o trabajo público o servidores públicos. Si se oye debate dentro del Partido Republicano de los Estados Unidos, muchos candidatos eran para reducir en 4 años de 75% o números de servidores públicos en los Estados Unidos, de cancelar ministerios completamente, como salud, como educación, o también lo que falan Milei y los Mileis del mundo, ¿sabes? La palabra solidaridad no está colocada más dentro del debate político. Es una cosa que permitiría a la izquierda también de hacer alianzas con otros mundos, con mundos religioso, ¿sabes? Es una transformación muy grande, muy peligrosa, y claramente a jóvenes generaciones estaba colocada, para voltar al tema que usted me preguntó antes, en una posición determinante, diferentemente de 20, 30 años atrás, en algunos países del mundo, a jóvenes generaciones no se coloca en una forma de ruptura radical y revolucionaria. Claro que no hay que ver todo de forma negativa. En los últimos años tenemos movimientos importantísimos con jóvenes movilizados a cuestión palestina, pocos años antes a cuestión ecológica. Mas yo acho que la izquierda debe hacer mucho más para repensar, transformar su programa, transformar su forma de ser representada. No puede ser más aquella izquierda bella de una vez. Una cosa es la solidaridad con Cuba, una cosa es ir contra lo que Trump hizo con Venezuela, ma otra cosa es pensar que aquel esquema bello, marxista-leninista, dogmático, puede ser una posibilidad de para la izquierda volver a tener la fuerza que tenía antes. No es, los jóvenes no se apasionan por una sociedad, por un programa político que no coloque a cuestión de los derechos, ¿sabes?, como centrales, y que ainda colocan justicia social en oposición a derechos sociales, como voltan en algunos programas conservadores. ¿Cómo se puede pensar de tener, es un caso, brasileños tristísimos? ¿O cómo se puede pensar de tener a China como modelo para una sociedad de emancipación o como una izquierda que tiene que ser organizada? Es imposible.
1: Você vê algumas experiências como possibilidades como referências, não como cópias, né? 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